0: Bonjour et bienvenue sur Radio Grésivaudan.
1: Bueno, Gloria, ya se fueron. Cálmate ya.
0: ¿Y tú? ¿Cómo te llamas?
1: Enrique.
0: ¿Cómo?
1: Enrique. Enrique.

trabajando iba de luto, trabajando, sí, pa'l negrito chiquitito, trabajando, sí, pa'l negrito chiquitito, trabajando, sí, no le pagan, sí, va tosiendo, sí, va de luto, sí, duramente, sí, duerme, duerme, negrito.